Bueno, pues vamos a seguir con un tema, el pozo de mi ser.

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interesante. Y comenzamos inmediatamente.

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Ustedes saben, los poquitos recursos que tenemos. es meritorio por parte de las personas que interviene aquí. Vamos a difundir. ¿Vale? Todos los miércoles, hoy por ejemplo, está usted a tiempo, de que
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protector. Se va a usar Picacho, allí tienen su oficina, o bien se pone en contacto con alguno enlace de la Juventud Sanluqueña y se hace a usted abonado, con la finalidad de que, aunque dirá usted, es una categoría, en fin, que no llama la atención, bueno, es algo de Sanluque, y por 15 euros pues ayudamos no solamente al club, teniendo en cuenta que es 100% amateur, sino lo que se mueve alrededor del club, y aunque haya 14, 15, 16, 18, 19, 20, 100 chicos haciendo deporte alrededor de un club, yo creo que está bien empleado esos 15 euros, teniendo en cuenta los gastos federativos, de transporte, de mantenimiento, etcétera, etcétera, que supone mantener un club y que lleva el nombre de Juventud Sanluqueña. Dos pinceladas. He estado comentando el otro día y en el pleno el día 27 de julio, pues un partido político que lógicamente tienen que plantear los partidos políticos. Resulta que tiene una base de argumentación bastante elevada. Algunos me preguntarán, no hombre, es que los 25 son los representantes del pueblo. Claro, claro, son los 25 para decisiones importantes, pero cuando se pide algo como una medalla de oro de la ciudad, fundamentación de la base y la potenciación de que todo el mundo, incluso al que recibe la medalla o la insignia, se tiene que tener más orgulloso que, aparte de aprobarlo todos los partidos políticos, prácticamente lo ha aprobado la ciudadanía. Y a raíz de ahí, bueno, me pasan el número y condiciones de las distinciones, ¿no? Es uno por cada 5 años. O sea que si hay un partido o dos partidos que el mismo año propone dos hijos predilectos, en teoría tendría que esperar primero uno y después 5 años posterior. Título de hijo adoptivo, 1 cada 3 años. Nombramiento de alcalde honorario, 1 cada 4 años. Nombramiento de concejal honorario, 1 cada 4 años. Medalla de oro, que es este el caso, 1 cada 2 años. Si los partidos políticos proponen en una legislatura, perdón, en un año, 3, pues resulta que tendrá que esperar una, si se respeta el reglamento, 1 cada 2 años. Y si el tercero propuesto durante el año, pues tendría que esperar 4 años para que se la conceda. Eso también hay que tenerlo en cuenta. Eso también, porque se ha puesto de moda de darle medalla de oro, insignia, a todas las propuestas función del partido político. Cuando entiendo yo que eso, antes de llevarla, yo sé que hay unas matizaciones políticas porque yo te propuse, pero creo, para que darle más consistencia, cuando algún partido propone a alguna persona o entidad, yo creo que no cuesta trabajo de ir una propuesta al pleno, aunque la ha propuesto el partido que sea, al pleno como propuesta unánime de los 25. Y a partir de ahí empezar un procedimiento que fundamente y que tenga el apoyo contrastado de toda la sociedad, que es muy interesante. Y teniendo en cuenta que si yo propongo en un año 3 medallas de oro, hay que decirle al propuesto que...

Esta ciudad, la economía está como está. Los servicios, los sectores primarios es el que es. Nos basamos en el turismo y principalmente

del 90% en el servicio, principalmente la hostelería. ¿Vale? Tenemos que abrir cauces para que haya inversiones, para la actividad. Tenemos el problema de la vivienda, etcétera, etcétera. Y hay una delegación, un organismo de gerencia que se fundó para que fuese más eficaz y tuviese la autonomía para darle más resolución rápidamente a la gente, que era la gerencia. Pero la gerencia fue derivando, decayendo. En fin, los procedimientos de entrada fue los que eran, etcétera, etcétera, la disposición. Luego se le aplicó el convenio del ayuntamiento, teniendo unas características distintas, porque abría por la tarde, para darle al servicio agilidad, etcétera, etcétera. Eso ha ido derivando en que Bueno, luego las propuestas de eliminación de la gerencia, que yo no sé por qué. ¿Por qué había que eliminar la gerencia y pasar al ayuntamiento si era prácticamente lo mismo? Luego vino el gobierno, que dijo que todas las personas que estuviese mucho tiempo interina había que ser, entre comillas, funcionario. Lo que supone una cuantía económica de lo que el convenio propiamente de la gerencia con el convenio del ayuntamiento. Y es un tema que ahí está, en fin, también que al final habrá que pagar toda la diferencia. De una manera u otra, que la gerencia, díganme si funciona o no funciona. La gerencia es la delegación, el urbanismo, queramos o no queramos, es la dinamizadora del desarrollo urbanístico, de la implantación de los recursos turísticos, de la posibilidad de hacer vivienda, de los permisos adecuados para reparación, es decir, las demás delegaciones no tienen la capacidad de generar lo que genera propiamente la delegación de urbanismo. Eso es realidad. Y de ahí emana que gran parte de su generación económica se deriva a las distintas delegaciones. Pues resulta lo último, y venimos recibiendo quejas, que aquello no funciona, y es verdad, no funciona, no te contesta los papeles, cualquier permiso tarda mucho. Pero lo último, llamativo, que yo he tenido que ir a verlo porque no me lo creía, aparte de que está cerrada, hay un cartelito que dice: del 6 del 7 al 26 de 2026, horario, atención al público y telefónica, el departamento de licencias, atención, el departamento de licencias, la que puede generar muchas viviendas, muchos edificios, muchos permisos, el departamento de licencia, atención al público y personal, tanto por teléfono, lunes, miércoles, de 10 a 12. 4 horas en una semana para pedir licencia en una gerencia de 70.000 habitantes, con lo que puede generar.

0: ¿Respeto?
1: Respeto. Respétame, yo a ti te respeto.
0: ¿Cultura?
1: Cultura.
0: Cultura.
1: Cultura. Es algo porque date, es como información que está ahí en la cabeza dentro, es cultura.
0: Imagínate que yo te digo, José María, una vez cada 15 días viene a Radio Esquina a enseñarnos la lengua de signos. ¿Qué pasa? ¿Qué dirías tú?
1: Claro, yo no tengo ningún problema, encantado. Date cuenta que esto es más visibilidad hacia el colectivo y aparte Radio Esquina, pues maravilloso, ¿no?
0: Te viene a Radio Esquina 20 minutitos y te trae tu lección y poco a poco a los residentes, por lo menos, si no es concreto, ¿no?
1: Pues para que lo conozca, me ha parecido, me ha dejado helado, una propuesta magnífica.
0: ¿Te parece? Bueno.
1: Sí, sí, claro.
0: Así da clases que te va a ver y te va a escuchar mucha gente, ¿no? ¿No? Y al mismo tiempo aprendo yo un poquito más, ¿vale? ¿Te parece? ¿No? Oye,
1: no sé. Claro que sí.
0: Sabemos poco de José María.
1: Bueno, pues otro día me conoce más, yo te explico más cosas de mi vida personal o relacionada.